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0: 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Papá, hoy como cada día quiero decirte gracias, gracias, gracias porque me enseñaste a caminar detrás de tus huellas, por un camino sin espinas, sin maldad, sin odio y sin rencores. En este día tan hermoso, tan especial, solo te digo, papá, eres mi inspiración, tú eres mi alegría. Practico tu doctrina cada día y me llena de emoción. En tu familia tú eres el timón que nos guía por lindos senderos, con un macuto lleno de consejos, de valores, trabajo, de conciencia y mucho amor. Papá, tú eres el mejor y no lo digo con jactancia, y es porque tú eres el ancla, pero también el timón, con alegría, trabajo y cargado de valor. Valor que al practicarle nos haces útil en esta sociedad. ¡Qué hombre tan bueno! Dios, ¡qué hombre tan bueno nos has regalado! Cuida de sus hijos, esposa, amigos y relacionados. En este día tan especial, todos pedimos Que Dios te dé larga vida, querido y amado papá.

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1: Este es un mensaje para todas aquellas personas que no le han dado el derecho a nacer a una criatura.

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4: En homenaje al Caballo Ventura, de parte de Aguacate, con respeto y cariño. Y esta vaina dice así.

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0: es que son buenas ellas.
1: Pero muy.
0: Y si son de la otra banda, mejor todavía, ¿eh? Porque la mujer de la banda es buena, de la otra banda.

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Ok. Lamentablemente los aguiluchos no están en esta vaina. ¡Licey! Tú ves. ¿Quién es el campeón? Tú ves, Águila. Yo no voy a perder mi tiempo aquí. ¡Liceíta! Todo el mundo con la palma de la mano. Todo el mundo con los Licey, me voy. El Licey.

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Dicen un grupo de locos en manicomio: ¡Ey! Vamos a inventar un carro. Dice: vamos, yo soy la goma. Dice el otro: yo soy la puerta. Dice el otro: yo soy el volante. Bueno, y así sucesivamente. Cada quien fue por una parte y arrancaron todo. Se quedó un loco con el doctor. Dice: esos locos se van a matar y todo. Dice el doctor: ah, pero usted está bien. ¿Y por qué usted dice que se van a matar? Dice: yo soy los frenos y me dejaron.

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0: Le damos gracias a la gente de Supercar y de la N que arrancaron adelante sin nuestro consentimiento, pero con mucho amor y mucho cariño. 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

que viven en Nueva York y tienen una novia en Santo Domingo. No tienen nada. Nada de nada. Como también le quiero dedicar esta canción con mucho cariño y mucho amor para todas las mujeres que están viviendo sola igual que yo.

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4: Buenas noches, secretario.
5: Buenas noches, señor juez. ¿Cómo sigue de salud?
4: Ahí bastante bien. Ayer estuve con mi mujer en casa de la modista.
5: ¿Y usted acostumbra ir con su esposa a la modista?
4: No, pero ella se empeñó en que fuera para que le diera mi opinión sobre unos vestidos que se había mandado a hacer.
5: Ah, vamos. Pero dígame, ¿qué tiene que ver eso con su salud?
4: Es que los vestidos que mi mujer se mandó a hacer son los vestidos de viuda.
5: ¿Qué me cuenta?
4: Lo que usted oye. Por cierto, que vestida de viuda me lució muy bien.
5: ¿De veras?
4: Sí, señor. Luce monísima. Y mucho más joven de lo que es. Uh-huh. Lo que se llama una viudita interesante.
5: ¿Y no fue a ver al médico hoy, señor juez?
4: ¿Qué va? No tuve tiempo de ir por culpa de mi hija, la mayor. Me obligó a quedarme en casa para hacer un ensayo general.
5: ¿Un ensayo general de alguna obra teatral?
4: No. Un ensayo general de mi velorio.
5: ¿Eh?
4: A ella no le gusta hacer el ridículo y dice que la mayoría de los velorios quedan hechos una birria porque no se ensayan.
5: Bueno, en eso tiene razón. La semana pasada yo fui a un velorio y tuve que irme enseguida. Porque todos los cuentos que hicieron me los sabía de memoria.
4: Bueno, pero en el velorio mío no se van a hacer cuentos.
5: ¿Y cómo se van a entretener los invitados?
4: Con un show que mi hija está preparando en honor mío. El primer número es un coro que me va a cantar el manicero.
5: Muy interesante.
4: Luego la artista española esta, Satita Moniel, va a cantar a petición mía ese cuplé que dice: nena, me decías loco de pasión.
5: ¿Y después?
4: Un pequeño intermedio antes de representar una comedia en tres actos, escrita expresamente para mí, que se titula Solo se muere una vez o El difunto señor juez.
5: Óigame, un título muy sugestivo.
4: Acto seguido vendrá un programa de preguntas y respuestas con premio para los dolientes que contesten correctamente. ¿Por qué usted no se inscribe?
5: No, ¿qué va, señor juez? En esas cosas yo siempre me pongo muy nervioso.
4: ¿Ah, sí?
5: Sí. Mire, el otro día fui a un programa de eso y cuando el locutor me preguntó que quién fue el descubridor de América, le contesté que había sido Diego Velázquez.
4: Póngase inmediatamente 5 pesos de multa, secretario.
5: ¿Pero por qué, señor juez?
4: Por ignorante. Parece mentira que el secretario de un juzgado no sepa que el descubridor de América fue el padre Bartolomé de las Casas. Y ahora dígame qué caso tenemos para hoy.
5: Una bronca, señor juez.
4: Llame inmediatamente a los complicados en ese bronquicidio.
5: Enseguida, señor juez. Luz María Nananina.
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4: ¿Otra vez por aquí, Tres Patines?
8: Sí, otra vez.
4: ¿Y a usted no le da pena venir todos los días a la corte?
8: No, chico, tú sabes lo que pasa, que este es mi hobby.
4: ¿Su qué?
8: Hobby, mi entretenimiento es...
4: Jojo.
8: ¿De qué te ríes?
4: No me estoy riendo, señor. Le digo que no se dice hobby, sino hobby.
8: Ajá, eso mismo.
4: Dice usted que su hobby es venir al juzgado.
8: Sí, no hay gente que colecciona sellos, sí. Y otro que colecciona monedas y cajitas de fósforo. Pues yo colecciono juicios y condenas.
4: ¿Juicios y condenas?
8: Sí.
4: ¿Tiene usted una colección muy grande?
8: Chacho, imagínate que los antecedentes penales míos los mandé a encuadernar y tengo 9 tomos de 300 páginas cada uno.
6: ¡Qué barbaridad! Vaya un hobby el que tiene usted, ¿eh?
9: No, hombre, la verdad es que hay hobbies de esos de los más raros, ¿eh? Mire, yo conozco a un señor que es albondigófilo.
6: ¿Cómo dijo?
9: Albondigófilo, señora, o sea, coleccionista de albóndigas.
6: No me diga ¿sí? eso. ¿Y cómo las consigue?
9: Hombre, pues en las fondas y restaurantes de por ahí. Y la verdad es que en materia de albóndigas tiene verdaderas maravillas, ¿eh?
6: ¡Qué barbaridad!
9: Sí,
6: pero
9: como usted lo oye, sí. En su colección tiene albóndigas de pescado, de carne de res, de carne de puerco, de papel crepé, de trapo viejo, y en fin, de todas esas cosas de que hacen las albóndigas en la fonda, ¿no? Por cierto que tiene una que usted la aprieta y dice ¡miau! de lo más clarito, pero una cosa.
8: Pues óyeme, esa albóndiga segurito que la consiguió en la fonda de Perico Galandraca, chico.
9: ¿Y usted cómo lo sabe?
8: Porque yo era que le vendía los gatos a Galandraca.
4: Secretario, dígame. Que se abra una investigación para saber cuántos gatos faltan en el barrio y que se averigüe cuántas albóndigas salen de cada gato para imponerle a Tres Patines un peso de multa por cada albóndiga.
6: Yo no sabía que había hobbies tan raros.
9: De que los hay, los hay. Por ejemplo, mire usted, yo tengo un pariente en Galicia que es alpargatélico.
6: ¿Y esto qué es?
9: Colecciona alpargatas, señor.
6: Oye, ¿tiene muchas?
9: Oh, tiene la mejor colección del mundo. Figúrese usted que tiene alpargata con suela de goma, con puntera italiana y hasta con tacón de Luis XV. Y tiene una verdaderamente que siempre están amarradas.
6: ¿Por qué?
9: Porque si la suelta, salen corriendo a buscar a su antiguo dueño, que es un pescador de sardinas de La Coruña.
6: ¡Bendito sea Dios!
9: Pero bueno, oiga, la joya de su colección es un par de alpargatas que cantan, que es una preciosidad.
6: ¡No me diga eso!
9: Como usted lo oye, les aprieta usted el talón y empiezan a cantar aquello que dice: agua le pido a mi Dios. Oiga, pero una cosa magnífica.
6: ¡Qué maravilla!
9: ¿Y usted no tiene ningún hobby, señora?
6: No, ¿qué va? A mí nunca me ha dado por coleccionar nada.
8: Vamos, señora, no sea modesta.
6: ¿Pero modesta por qué?
8: Porque todo el mundo sabe muy bien que usted cuando joven tuvo una colección de novios que, óigame, no le ha brincado un chivo, de ese boquerío.
6: Eso no es verdad, usted lo que es muy atrevido lo que es usted.
4: Bueno, bueno, ¿no le parece que basta ya? Ya me cansé de oírle hablar bobería.
9: Yo creo que
4: a ver, vigilante, ¿qué sabe usted de este caso?
9: Bueno, pues casi nada, doctor. Resulta ser que el día de autos, cuando me encontraba recorriendo mi posta, al pasar por la puerta del solar la galleta en el aire, sentí un escándalo, penetré y encontréme a estos dos que estaban enredados en medio del patio.
6: Y hizo usted muy bien en intervenir, porque si no me lo quita usted de abajo, yo lo mato a él.
4: ¿Y por qué fue el lío, señora?
6: Porque este sinvergüenza me dio su palabra de casarse conmigo y no la cumplió, señor juez.
8: Eso es una columna.
4: ¿Qué cosa dice usted que es eso?
8: Una columna, eso que le levantan a uno la gente mala.
4: No, Tres Patines, eso se llama calumnia.
8: No me diga, calumnia no es metal ese con que se hace la moneda fácil.
4: No, señor, ese metal que usted dice se llama calamina.
8: No me engañe, chico, que yo sé muy bien que calamina era la novia de Pierrot.
4: Equivocado otra vez, la mujer de Pierrot, la novia se llamaba Colombina.
8: No, chico, que estás equivocado eres tú, chico. Colombinas son las mujeres que nacen en Colombia, chico.
4: No, las mujeres que nacen en Colombia son colombianas.
8: ¿Qué va? Eso sí, ¿verdad que no? Colombiana es la cama donde duermo yo, chico.
4: No, la cama donde usted duerme se llama Colombina.
8: Va, te cogí ahora. ¿Tú no me dijiste hace un ratico que Colombina era la mujer de Pierrot?
4: Sí, pero lo que pasa... Secretario, bien. Póngale a Tres Patines un peso por cada pata de la Colombina donde duerme.
5: Entonces son 4 pesos.
8: No, señor, 2 pesos nomás.
4: ¿Cómo que 2 pesos?
8: Sí, porque resulta ser que un día que nos mudamos, la carretilla en que iban los muebles chocó con una guagua.
4: ¿Y qué pasó?
8: Que a la pobre colombiana mía...
4: Colombina.
8: Colombina, sí. A mi pobre colombina hubo que llevarla urgentemente para emergencia con una hemorragia.
4: ¿Una colombina con una hemorragia?
8: Sí, chico, una hemorragia de miraguano, porque resulta ser que en el choque se le fracturó la almohada. Tuvo 3 días entre la vida y la muerte.
4: ¿Se salvó?
8: Sí, pero quedó coja porque hubo que amputarle una pata de adelante y una pata de atrás.
4: Venga acá, ¿y usted puede dormir en una cama así?
8: Bueno, al principio no, siempre me caía, pero luego un tío mío, que es equilibrista de un 5.
4: ¿Cómo se llama el tío ese?
8: ¿Eh?
4: ¿Cómo se llama?
8: ¿Cuál?
4: El tío ese.
8: Cise Bruto.
4: ¿Cómo?
8: Cise Bruto es el nombre.
4: No puede ser. ¿Cómo va a ser Cise Bruto?
8: Cise Bruto.
4: Era Cise Buto.
8: ¿Eh?
4: Cise Buto.
8: ¿Sí? ¿Es así?
4: Cise Buto.
8: Y como yo le digo Cise Bruto y me contenta siempre, pero con mala gana.
4: Ah,
8: ¿qué le pasa a usted? Siempre.
4: Ajá. Ese, ¿de quién es hermano Cise Buto?
8: Cise Bruto es medio hermano de mamita, chico.
4: Ah, sí. ¿De qué? Hermano de Sinesio.
8: ¿Eh? Hermano de Sinesio.
4: Del difunto.
8: Del difunto, el que lo cogió del tren.
4: Sí. Sinesio. Venga acá. ¿Por fin dónde enterraron a Sinesio?
8: A Sinesio lo enterraron en una caja de fósforo, chico.
4: No, pero... No, ¿cómo caja de fósforo?
8: Sí,
4: caja...
8: los pedazos que aparecieron, sí. Nada más que...
4: ¿Pero en qué? ¿En el cementerio lo enterraron?
8: Sí, en un cementerio...
4: ¿Pero de aquí o de dónde?
8: No, lo enterraron en el cementerio de Cacorro.
4: ¿De Cacorro? ¿Y eso por qué?
8: Porque allí nada más que te cobran 78 centavos por enterrar un cadáver, más barato, chico.
4: 78
8: centavos. Sí, lo más que costó fue el viaje del camión, que cobraron 108 pesos. Pero el entierro costó barato.
4: Así que lo
8: y
4: llevaron.
8: Y aquí te pedían 70 y pico pesos por enterrar.
4: El camión. ¿Y cuánta gente fueron en el camión?
8: Bueno, hasta el Perico llegaron 6. Después siguió el viaje solo, no sé cómo se la habrá arreglado era ya en
4: Cacorro. Y llegó a Cacorro.
8: Sí,
4: ¿qué tiempo duró el viaje? ¿Salió a qué hora de aquí?
8: Salió como a las 12 de la noche.
4: ¿De noche salió ese cadáver?
8: Sí, de noche. Sí, porque dice que pasaba mucho calor, como que lo que llevara una guayaberita puesta.
4: ¿Quién?
8: Sinesio.
4: Pero él habló después de muerto.
8: Vamos, él estuvo hablando hasta el momento antes de enterrarse. ¿Tú?
4: No.
8: Sí.
4: Entonces, él estaba muerto, pero estaba vivo.
8: Consciente, él murió en su conocimiento.
4: Ah, murió en su conocimiento.
8: Sí, murió con su conocimiento.
4: Ajá.
8: Con el conocimiento del viaje, porque lo iban a meter por el preso.
4: Ah, sí.
8: Sí.
4: Ah, bien, sí, el conocimiento del viaje. Bueno, sí. Venga acá, así que su tío, ¿me dijo cómo?
8: Cisebruto.
4: Cisebruto.
8: Sí, él es equilibrista, ¿tú sabes?
4: ¿Cómo?
8: Equilibrista.
4: Equilibrista. Equilibrista.
8: Equilibrista.
4: ¿De dónde?
8: ¿De un circo?
4: ¿Qué circo?
8: ¿Cómo es que circo?
4: Sí, ¿qué circo?
8: Ah, lo tuyo está en el circo de Dalí, chico.
4: No.
8: En el circo de Dalí, chico.
4: Sí.
8: Sí. ¿Tú no sabes que Dalí también se ha metido equilibrista?
4: También.
8: Ah. Está haciendo más maroma por ahí el pobre que el diablo. Dio unas cuantas lesiones, tío, ese, óyeme, y ahora duermo, pero de lo mejor. Pero eso sí, tengo que dormir sin moverme. Tengo que dormir tranquilo, tranquilo.
4: Ah, vamos, por eso yo había oído decir que usted es muy tranquilo cuando está durmiendo. De manera, Nananina, que usted acusa a Tres Patines de incumplimiento de promesa matrimonial, ¿verdad?
6: Sí, señor, y también lo acuso de estafa.
4: Ah, sí.
6: Sí, señor, este sinvergüenza me estafó todos mis ahorros.
4: ¿Es verdad eso, Tres Patines?
8: No, chico, tú sabes que yo soy incapaz de eso, chico.
6: Usted es capaz de cualquier cosa, bandolero.
4: No se sulfure, señora. Y explíquese, dice usted que Tres Patines le estafó sus ahorros.
6: Así mismo, 500 pesos de mi alma, señor juez. Primero le entregué 300 y luego 200
4: ¿y
6: más.
4: ¿Y cómo se le ocurrió a usted entregarle ese dinero a Tres Patines, Nananina?
6: Bueno, porque yo creí que era una persona decente, señor juez.
4: Sí.
6: Además que, me duele decirlo, pero lo tengo que decir, estaba enamorada de él.
4: ¿Enamorada? Perdone la curiosidad, señora. ¿Quiere usted decirme qué le encontró usted a Tres Patines?
6: ¡Ay, eso mismo digo yo! ¡Eso mismo! La verdad es que ahora, después de mirarlo bien y de verlo retama que está, yo no comprendo qué fue lo que me pasó con ese hombre a mí.
8: ¿Te quiere que lo diga? Oiga, tampoco así. Tú tienes que saber que a mí en el barrio me dice, ¿tú sabes cómo me dice a mí? ¿En el barrio?
4: ¿Cómo?
9: El bisprelli de Carraguao.
6: Salga por ahí. A usted lo que le dicen en el barrio es martillo. Porque por donde quiera que va, no deja ni los clavos.
4: Bueno, basta de discusiones ya. Prosiga, Nananina.
6: Pues como le decía, señor juez, sin saber cómo yo me enamoré locamente del sinvergüenza este, la verdad es que me dio mucha lástima verlo así tan flaco, tan rabujo, y le cogí afecto y cariño, ¿sabe por eso? Así es que cuando él me dijo que tenía la idea de poner un negocio, le di 300 pesos para que lo pusiera.
4: ¿Y qué negocio era ese, Tres Patines?
8: Bueno, un negocio bastante productivo.
4: Sí.
8: Yo le dije a esta señora que todas las utilidades del negocio eran para ella, ¿no?
4: ¿Y usted qué ganaba entonces?
8: Bueno, yo como autor de la idea y como administrador del negocio, me puse un sueldecillo ahí de 100 pesos mensuales nada más,
4: ¿no? Hombre, no está mal.
6: Pero sí. ¿Cómo no va a estar mal? No le digo que me estafó el dinero a mí, ¿cómo
8: no,
6: va a estar
8: no
6: mal?
8: No le estafé nada.
6: ¿Dinero estafó?
8: Nada, lo que pasó fue que fracasamos.
4: ¿Por qué fracasaron?
8: Porque no entró ningún cliente en el establecimiento.
4: Bueno, explíquese, ¿qué clase de negocio ideó usted? Vamos a ver.
8: Un negocio redondo, chico. Oye, yo alquilé una asesoría en el barrio.
4: Ajá.
8: Y puse un letrero afuera en la puerta que decía: se compran pesetas a 10 centavos. Figúrate, cada peseta se ganaba un real redondo.
4: Naturalmente, nadie entró en el establecimiento.
8: ¿Tú pasaste por allí?
4: No, señor.
8: ¿Y cómo tú lo sabes? Te lo dijeron.
4: No, me lo figuro.
8: Bueno, pues dilo tú mismo. Si a la, por ejemplo, si a la...
4: ¿A la gente?
8: A la gente le da por vender las pesetas a 10 kilos. ¿No es verdad que Nananina a estas horas estaría riquísima, chico?
4: Claro que sí.
8: Tú ves, chica, lo mismo que yo te decía.
6: Bueno, sí, pero mis 300 pesos.
8: Pero yo no tenía 100 pesos mensuales de sueldo, muchacha.
6: Sí.
8: ¿Y cuántos meses duró el negocio?
6: 3 meses.
8: Y 3 meses a 100 pesos no son 300 pesos, chico.
6: Descarado, sinvergüenza.
4: Tres Patines, yo lo siento, pero me veo obligado a condenarlo por esta.
8: No, un momento, pero tú no me puedes condenar por eso, porque ella me perdonó, chico.
4: ¿Es cierto, Nananina?
6: Bueno, sí, señor juez. La verdad es que cuando eso ocurrió, yo todavía seguía enamorada del canalla este y lo perdoné.
8: ¿Tú ves? ¿Que me perdonó? ¿Me puedo ir, verdad?
6: No lo deje ir, señor juez, que yo lo acuso de estafarme los otros 200 pesos.
4: Vamos a ver, ¿qué ocurrió?
6: Verá usted, cuando yo le formé la bronca a él por los 300 pesos, sí. Él me dijo que yo lo perdonara, que no me lo iba a hacer más, porque él sabe llorar muy bien, ¿sabes? Sí, sí. Se pone infeliz, ¿de qué manera? Sí.
4: Ajá, ¿y qué?
6: Nada, que como yo le dije antes, pues lo perdoné. Entonces él me dijo que si yo quería, que se iba a casar conmigo.
4: Es verdad, eso, Tres Patines.
8: Sí.
4: ¿Y fijó la fecha?
6: Sí, señor, el 15 de junio.
4: ¿También es verdad eso, Tres Patines?
8: Ah, sí.
6: ¿Sí? ¿Es sí o no?
4: Sí, diga, sí. Diga el sí, claro.
6: Entonces yo, ilusionada porque iba a haber realizado mi más caro anhelo, me puse contentísima.
4: Me lo figuro. Bueno, pero ¿qué pasó con los 200 pesos?
6: Verá, como resulta ser que él estaba sin trabajo y yo sabía que no tenía dinero, sí. Yo le entregué los 200 pesos para la habilitación de la boda.
8: ¿Para la habilitación de qué boda?
6: De la boda de nosotros.
8: ¿Quiénes son nosotros?
6: ¿Cómo que quién nosotros?
8: ¿El juez y tú?
6: No, señor, usted y yo.
8: ¿Qué dice? ¿Qué dice? ¿Pero usted se cree que yo estoy loco para hacer semejante disparate por segunda vez, hombre?
6: ¿Usted está oyendo eso, señor?
4: Momento, Tres Patines, vamos a aclarar
6: esto. ¿Usted está oyendo eso?
4: Vamos a aclarar esto. ¿Usted no dijo hace un momento que le dijo a Nananina que se iba a casar con ella el 15 de junio?
8: Sí, chico.
4: ¿Y cómo ahora dice que no?
8: No, lo que yo digo es que ella me dio el dinero para la habilitación de la boda. No, no me lo dio para eso.
4: No.
8: Porque yo nunca pensé en boda ninguna, chico.
6: ¡Ah, no!
8: Claro que no, a mí no me enganche usted más nunca. No.
4: Venga acá, Tres Patines. Usted cogió los 200 pesos, ¿verdad?
8: Sí, chico.
4: ¿Y para qué los cogió?
8: Para la habilitación.
4: ¿Para qué habilitación?
8: Para la habilitación de la cacería, chico.
4: ¿Qué cacería es esa?
8: Chico, ¿no te dije que yo le dije a Nananina que si ella quería, nos íbamos a casar el día 15 de junio?
4: Sí.
8: Bueno, pues los 200 pesos eran para comprar escopetas, municiones.
4: Ajá.
8: Y esa cosa, para irnos a cazar con Z. Lo que pasa es que la pronunciación mía es deficiente, ¿no?
4: Sí.
8: Y Nananina y yo teníamos que ir a eso, a cazar, a Quibicán. Tú sabes cómo hay paloma rabiche ahí, ¿no? ¡Ah! ¿Tú quieres ir un día conmigo para que tú
4: veas? No, señor secretario, tome nota.
7: Venga la sentencia.
4: Amigo, según parece, su caso así se concreta. Dijo usted casar con Z y ella lo entendió con S. Y aunque eso es cosa vulgar, lo tengo que castigar en forma correcta y fina. Se tiene usted que casar con Luz María Nananina.
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